0: no cambiar de reyes, sino no tener ninguno, ni el padre, ni el hijo, ni el espíritu de Franco que anida en los dos.
1: Y un sistema económico que genera 6.200.000 parados, que genera desahucios, que genera gente que no tiene ya acceso a la sanidad, a la educación.
2: De la impotencia, de la rabia, de la desesperación.
3: Y es que, como dijo Robespierre, castigar a los opresores es clemencia, perdonarlos es barbarie.
4: ¡Yeah! ¡Los chicos del maíz! ¡Acuchillados!

0: hablarles de dictadura del proletariado, que no hablarles de tecnicismos. De hecho, Fidel, su lema ya era de We are not communists. Nosotros no, no somos comunistas. El de Lenin era pan, trabajo y, ¿sabes? Y agua.
1: ¿Qué ha dicho?
0: Y agua.
2: Muy bien, sabio, muy bien.

0: Esta es la vez, chico, que hemos entrado en el estudio. Y no sé, chicos, un placer. Muchísimas gracias por haber compartido, por haber brindado vuestra música, vuestros sonidos. Y volved cuando queráis, yo qué sé.
1: Un beso.
0: Ay, muchas gracias.
2: ¿Cómo suena el bongo? Dígame si las maracas tienen el ritmo que no...